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0: de Compay Segundo. 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
1: Dímelo, Miguel, San Miguel.
2: De Alto Cedro voy para Macané, de Guacueto voy para Mayarí.